0: 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La hora.
1: 19 horas.
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0: ¡Naldo! ¡Abre la puerta!
1: Hola muchachos, ¿qué hacen por acá?
0: ¡Venimos a celebrar tu santo! ¡Viva el santo!
1: ¡Pasen adelante muchachos!
2: La verdad, Naldo, que me siento muy feliz de estar en tu casa hoy día, en tu santo, para brindarte solamente mi canción romántica,

¡Ay! ¡Qué sorpresa ver a mi gente de la invasión rocolera! ¡Por Dios! ¿Esta noche de qué se trata? ¡El cumpleaños de Naldo! ¡Que vive el santo de Naldo!

Y yo llegando me encuentro con esto, el santo de mi compadre Naldo. Salud, compañeros. Salud, compadre.

0: Julio, hombre.
1: Bueno, capitán, y ahora le toca a usted.
2: De esta fiesta yo no me podía perder. ¡Viva el santo de Naldo! ¡Salud, Cecilio!

Hola, muchachos. Nos vamos de jarana. Que entonces, Naldo, inicie con su requinto.

0: ¿Y cómo es la cosa, Capitán Aladino? ¿No se va a tirar la suya?
1: ¿Cómo que no? Aquí esto sigue hasta las 6 de la mañana en el santo de mi panita Naldo Campos.
2: Pero si es hasta las 6 de la mañana, póngase pila con los carros afuera.

0: ¿Este CD ya compraste el tuyo, ñaño?
1: Ahora mismo voy a comprarlo.
2: Bueno, vámonos a servir algo, muchachos.
3: ¡Vamos! 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
1: Bueno, Luz.
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6: He dicho.
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1: Salmo 84. Ok. Amén. Salmo 84. Pero déjeme darle una chica introducción antes de leer este salmo. En primer lugar, el Salmo 84 es uno de los salmos más inspiradores que contiene la palabra del Señor. Número dos, no fue escrito por David. Este salmo no es de autoría de David. David no escribió el Salmo 84. Lo hicieron más bien los descendientes de Coré. Ajá, ellos fueron los autores del Salmo 84. Y cuando estuve analizando yo este antecedente y leí Coré, ¿qué viene a su mente cuando escucha usted ese nombre, Coré? Aquellos que hemos leído la Biblia, bueno, si usted no ha leído la Biblia o el Pentateuco, el libro de Éxodo, por ejemplo, si usted no ha leído, no le va a sonar muy familiar ese nombre. Pero aquellos que hemos leído el Pentateuco, que hemos estudiado la historia de Israel, que hemos leído exactamente lo que pasó en el libro de Éxodo, va a venir algo a nuestra mente cuando escuchamos el nombre Coré. ¿Qué le viene a su mente cuando escucha ese nombre, Coré? ¿Qué le dice a usted? Es muy oportuno lo que dice el hermano por acá. Uno de los rebeldes, y sin causa encima de eso, ¿no? Un rebelde sin causa, ¿no? Bueno, es exactamente lo que me pasó a mí, así como al hermano. Cuando leí que este salmo corresponde a los hijos de Coré, enseguida vino a mi mente justamente la figura de este hombre, del patriarca de esta tribu, ¿no? De los de Coré. Y vaya que Coré fue un hombre bastante duro en creerle a Dios y sobre todo en someterse a la autoridad del líder que Dios había escogido para el pueblo de Israel en la persona de Moisés. De hecho, un hermano en la primera celebración, por cierto, me dijo: pastor, cada vez que escucho Coré, me acuerdo del serrucho. ¿Por qué te acuerdas del serrucho? Porque era, dice Coré, era siempre el que andaba serruchándole el piso a Moisés. Todo cuestionaba, todo el tiempo se quejaba, todo el tiempo yendo en contra de Moisés. Era prácticamente un contrario a Moisés, ¿no? Y vaya que eso contaminó el corazón de mucha gente, de tal manera que este hombre, ¿no es cierto?, no estaba solo, sino que usted sabe que el espíritu de queja y el espíritu de podemos decir, tal vez de boicotear, ¿no es cierto?, las cosas, es contagioso como la gripe. Entonces comenzó ahí a hablar mal de Moisés, a quejarse, diciendo, por ejemplo, ¿qué hemos hecho para que él nos traiga a este lugar? Si yo fuera el líder, yo haría esto, yo haría lo otro, porque me parece que Dios se equivocó a ponerlo a Moisés ahí como líder. El tipo no sabe ni hablar, yo sé hablar, yo soy un líder, yo sí podía hacer las cosas bien. Entonces, mire ese espíritu, ¿no? Bastante interesante, ¿no? Siempre llevándole la contraria a Moisés, siempre quejándose por la falta de alimentos, por la falta de agua. Aquí es que no tenemos esto, no tenemos lo otro. ¿Acaso en Egipto no había buena comida? ¿Acaso en Egipto no había agua que nos traes a morirnos aquí a nosotros con nuestra descendencia? ¿Qué te ha pasado? ¿Qué te pasa? ¿Qué es lo que has hecho? Y comenzando siempre a discutir contra Moisés. Pero ese espíritu contagió a otras personas, a otros hombres ahí en Israel. De tal manera que se hizo un grupo. Y se hizo también el grupo de los de Coré, así se los conocía, ¿no? Simplemente el grupo de los rebeldes, ¿no es cierto? De los rebeldes de Israel. Y vaya que el hablar de Coré es hablar de un espíritu también, porque es un tema espiritual el tema. Es un tema espiritual 100%. El espíritu de Coré muchas veces se manifiesta en diferentes lugares. Se manifiesta en los negocios, se manifiesta en las empresas, en las oficinas, se manifiesta en el vecindario, se manifiesta en la familia, pero penosamente el espíritu de Coré también se manifiesta en la iglesia, ¿no? Cuando ese espíritu comienza a poner a descontento, insatisfacción en el corazón de los hermanos y comienzan a cuestionar, y comienzan a ver las cosas mal, ¿no es cierto? Y siempre con el pensamiento, si yo fuera el que estuviera al frente, yo haría mejor las cosas. Entonces, claro, es muy respetable muchas veces la opinión y la posición de las personas, pero esto no agradó a Dios. No agradó porque se trata del pueblo de Israel. Y mire que ¿Qué es lo que hace Dios con Coreb? No, yo creo que planificando de pronto sacárselo de encima a Moisés, porque ya le estaba dando dolor de cabeza, ¿no? Ya estaba muy preocupado Moisés por el tema de la actitud del pueblo y sobre todo de este hombre llamado Coré. Así que Dios tomó una decisión. ¿Y sabe lo que hizo? ¿Sí sabe usted la consecuencia? Dice que el Señor provocó un terremoto. Se abrió la tierra y dice que a toditos los descendientes de Coré, incluido a él, se los tragó la tierra. Dígale que está a su lado, eso produce la ira de Dios. La rebelión provoca la ira de Dios. Jesús dijo algo muy interesante: cuando tú vayas a predicar mi palabra, solamente asegúrate que sea mi palabra. Si te rechazan, no te están rechazando a ti, me están rechazando a mí. Así que tú anda tranquilo. No es contra ti, es contra mí el asunto. Y es exactamente lo mismo que pasó con Moisés. No fue Moisés el que provocó el terremoto para que Coré desapareciera y fuera tragado entero, ni siquiera fue masticado, sino entero fue tragado por la tierra. Fue Dios mismo quien hizo justicia, quien ajustó cuentas con Coré. Entonces uno se pregunta, ¿puede ser posible que de Coré haya salido algo bueno como este Salmo 84? Déjeme decirle algo, por muchos años ellos estaban sirviendo en el templo del Señor. Pero cuando vio Dios la actitud del padre de ellos, Coré, en la persona de Coré mismo, dice que el Señor los expulsó del templo, los sacó del templo por la actitud que tenían. Y con los años, algún pequeño remanente que había quedado de la descendencia de Coré, con los años, Dios en su misericordia, después de pasar algunas generaciones, permitió que ellos volviesen a servir en el templo. Es interesante el tema. No sé si usted conocía la historia del Salmo 84, pero esa es la historia que nos cuenta. Amén. Por eso está registrado este Salmo, que no es de autoría del salmista David, sino de los de Coré. Y está tomado en cuenta. ¿Por qué? Porque tiene una hermosa inspiración. Pero ya no es la generación de los rebeldes. Ya no es la generación de aquellos que se opusieron a Moisés y a Dios. Es una nueva generación ahora que vuelve después de algunos cientos de años, porque recuerde que la maldición llega hasta la tercera y cuarta generación. Esta es una nueva generación de Coré que ahora vuelve a servir a Dios en el templo y que por esa inspiración ahora lanza este gran hit, como podríamos decir nosotros. Recuerde que un salmo es un cántico, un salmo es una canción. Lanza este gran Salmo 84 que ha bendecido generacionalmente la vida de mucha gente en la iglesia. Y queremos justamente ser inspirados por este Salmo 84, porque lo que queremos poner en el corazón de la iglesia a partir de hoy es que el Señor nos ayude a seguir amando la casa de Dios. Que amemos la casa de Dios, porque cuando amamos la casa de Dios, muy probablemente estamos amando también su presencia. Dios quiere que analicemos la actitud con la cual venimos a su casa. Recuerde que esta no es la casa de un pastor. Recuerde que esta no es la casa de una denominación. Esta es la casa de Dios. Y la casa de Dios siempre merecerá respeto. Amén. ¿Cuántos creen que es así? Cuando vamos nosotras a la casa de alguien que es ajena, que no es mía, yo tengo que tener mucho respeto, ¿no es cierto? Respetar las cosas como las tiene, ¿no? Tiene ahí, me invita a la sala, me invita a la cocina. Yo tengo que ser muy respetuoso, muy delicado. Qué feo cuando usted invita a alguien y comienza a coger las cosas, a manosearlas, las quita del lugar, las bota por ahí. Dice, oye, espérate un ratito, esta no es tu casa. Esta es mi casa, respeta. Imagínese, el dueño de esta casa es nuestro Dios. ¿Qué nos diría cuando tomamos ciertas actitudes que no van acorde al lugar donde nos encontramos, ¿no? Esta casa fue levantada por un gran hombre que invirtió más de 30 años de su vida y de su familia aquí en esta tierra que no era de él. Siempre reconozco y tengo muchos gratos recuerdos de cariño y de gratitud a este gran hombre llamado Douglas Baldwin, que con su esposa Carol y sus hijos vinieron a edificar en un lugar donde no existía nada. Recuerde, yo soy machaleño, eso no me lo contaron, yo soy de esta tierra. Y cuando yo era muchacho, yo venía por acá, porque venir por estos lados en el año 1980 era como venir a hacer aventura. Era como irnos a la aventura, irnos así a hacer campo. Porque la ciudad de Machala solamente llegaba hasta la Marcela Niado, que no se llamaba Marcela Niado, se llamaba José Madero Vargas. Esa era la última calle de la ciudad. La última que era asfaltada, de ahí para allá era pura tierra y puro monte nada más. Y mire dónde estamos, ¿ah? ¿Sí sabe usted que la calle Marcela Añado de Wynn es la número 6? De ahí viene la séptima, de ahí viene la octava y estamos en la catorceava. Y mire cómo estamos ahorita. En aquel tiempo solamente aquí había tierra negra. Tierra negra que estaba cubierta por una capa blanca, pero no era nieve, era sal. Por eso es que al machaleño nos conocen como los salitrosos. Porque si hay algo que abunda en Machala es la sal. Y el guineo también. Qué buena combinación, ¿no? Guineo con sal, riquísimo, ¿no? Y vaya que Dios tocó el corazón de este gran hombre. Venir acá a hacer semejante inversión, ¿no? Imagínense, tremenda inversión. Levantar un edificio. Levantar en este lugar una casa para Dios. Una puerta al cielo para los machaleños, orenses y también para los ecuatorianos. Es algo digno de honra. Y la mejor forma de honrar a estos misioneros, a estos fundadores de esta casa aquí en Machala, no solamente diciéndole gracias a la distancia, sino también trabajando para que esto permanezca por muchos años más. Para que siga dando el fruto para el cual fue construido en esta ciudad de Machala. Amén. Esa es la casa de Dios. Amén. Y es la responsabilidad de cada uno de nosotros de cuidarla. De cuidarla. Como administrador que soy hoy de esta casa, y lo estoy hablando porque estoy hablando de identidad cristiana. Porque si usted viene a este lugar, me imagino que usted se identifica con esta casa. Yo soy el administrador de esta iglesia. No soy el dueño, solo soy un simple administrador temporal, nada más, estoy un tiempito nada más acá. Pero me encanta ver la iglesia limpia, me encanta ver la iglesia ordenada, me encanta ver la iglesia llena, me encanta ver la iglesia alegre, feliz. Me gusta ver la casa de Dios bien pintada, por ejemplo. Ya he dado la orden para que todo el mes de julio se pinte nuevamente toda la iglesia una vez más. Porque la quiero ver bonita, la casa de Dios. Si a veces nuestras propias casas las pintamos, las arreglamos, le vemos las fallas, siempre estamos arreglando el jardín. ¿Me entiende? ¿Por qué? Porque es mi casa. ¿Cuánto más si esta es la casa de nuestro Padre, la casa de nuestro Dios, y es nuestra responsabilidad como hijos mantenerla y saber que es el Señor quien nos sostiene cada día por su gracia y su misericordia? Amén. Entonces, a mí me inspira el Salmo 84. Le voy a invitar que lo leamos juntos, por favor, a continuación. Abra su Biblia. O encienda su celular si lo tiene usted ahí en su dispositivo móvil y leamos juntos este Salmo 84. El título del Salmo 84 dice: anhelo por la casa de Dios. Amén. ¿Qué significa anhelo? Viene del verbo anhelar, que significa desear, ¿no? Desear o estar deseoso de estar en la casa de Dios. ¿Cuán amables son tus moradas, oh Jehová de los ejércitos? Anhela mi alma y aún ardientemente desean los atrios de Jehová. Mi corazón y mi carne cantan al Dios vivo. Aún el gorrión halla casa y la golondrina nido para sí donde ponga sus polluelos. Cerca de tus altares, oh Jehová de los ejércitos, Rey mío y Dios mío. Bienaventurados los que habitan en tu casa, perpetuamente te alabarán. Bienaventurado el hombre, bienaventurada la mujer, puedo también añadir, que tiene en ti sus fuerzas, en cuyo corazón están tus caminos. Atravesando el valle de lágrimas, lo cambian en fuente, cuando la lluvia llena los estanques, irán de poder en poder, verán a Dios en Sion. Jehová, Dios de los ejércitos, oye mi oración. Escucha, oh Dios de Jacob. Mira, oh Dios, escudo nuestro, y pon los ojos en el rostro de tu ungido. Y aquí viene un versículo que es muy citado por muchos cristianos, porque revela una gran verdad. Versículo 10. Porque mejor es un día en tus atrios que mil fuera de ellos. Escogería antes estar a la puerta de la casa de mi Dios que habitar en las moradas de maldad. Porque sol y escudo es Jehová Dios. Gracia y gloria dará Jehová. No quitará el bien a los que andan en integridad. Jehová de los ejércitos, dichoso el hombre que en ti confía. Dígale al hermano que está a su lado, la Biblia te llama dichoso. Dichosos aquellos que disfrutan de la presencia de Dios. Dichosos aquellos que toman en cuenta a Dios en sus vidas. Que ya entendieron que no solamente de pan se vive en esta vida, sino también te puede vivir de toda palabra que sale de la boca de Dios. Ya entendimos eso nosotros. Pero hay mucha gente en Machala que no logra entender todavía, porque solamente están enfocados en las cosas materiales. Trabajo, dinero, diversión, entretenimiento, comida, y se acabó. Ya entendimos que no solamente de pan vivirá el hombre, sino también de toda palabra que sale de la boca de nuestro buen Dios. ¿Qué tal si podemos juntos leer los dos últimos versículos? ¿Está bien? A la cuenta de tres. Toda la congregación. Uno, dos, tres. Porque sol... No le escucho. Vamos, Nayo. Es... Dichoso, ¿qué dice? El hombre que en ti, yo le aumento, dichoso el hombre, dichosa la mujer que en el Señor confía. Amén. Este Salmo 84 también debo informar que es un cántico de peregrinaje. Lo cantaban los judíos cuando iban a Jerusalén, al templo, a adorar a Dios. Esos viajes no eran de 2-3 horas, eran de días. Y tenían que pasar por un desierto que era muy peligroso. Y en ese desierto había muchos robos, habían asaltos. Y entonces ellos se fortalecían, no solamente como pueblo, sino que también se fortalecían alabando a Dios y animándose con estas palabras que contiene el Salmo 84. No cabe duda, mi amada iglesia, que el tema central de este Salmo revela el profundo anhelo del corazón de un creyente, de un hijo de Dios que anhela apasionadamente la presencia de Dios. Muchos hemos escuchado la palabra fanático. Muchas veces la gente nos llama fanáticos. Dices que tú eres un fanático. Qué pena, porque a veces cuestionan el fanatismo por la presencia de Dios, pero no cuestionan el fanatismo por un equipo de fútbol, por ejemplo. Conozco gente que cuando pierde su equipo porque lo golearon, no come, llora y pasa triste 3 días y hace luto. Cualquier cosa parecida es mera coincidencia. Hay algunos que todavía están de luto porque Ecuador ya está fuera. Tranquilos. Ecuador no necesita copas mundiales de fútbol. Ecuador necesita el poder de Dios sobre este país. La presencia de Dios sobre Ecuador hará que seamos más importantes sobre esta tierra. Amén. Aleluya. Entonces, nos dicen, es que tú eres un fanático, solo leyendo la Biblia, solo yéndote a la iglesia, solo orando. Es un fanático, ya, o sea, bueno, es culantro, pero no es tanto, pues no. Así nos dicen. El asunto es que lo nuestro no es fanatismo. Nuestro asunto es dependencia. ¿Por qué estamos siempre buscando el rostro de Dios? ¿Por qué estamos siempre buscando su casa? ¿Por qué amamos la casa de Dios? ¿Por qué amamos su palabra? Porque dependemos de Dios, ya no dependemos de nosotros mismos, ya no dependemos del sistema, ya no dependemos de lo que la gente nos pueda dar o hacer, dependemos de Dios 100%. Y el autor de este Salmo lo está revelando en sus palabras. Anhelo tan fervientemente tu presencia, me desespero por tu presencia. ¿Podemos llamarlo fanático? ¿Por qué cuestionar la dependencia de un hombre o una mujer a la presencia de Dios, cuando solamente lo que está revelando es su pasión por la presencia de Él? El Salmo número 1 comienza diciendo: ¡qué bella es tu morada, oh Señor! Señor de los ejércitos celestiales. ¿Cómo usted ve la casa de Dios? Hay algunos que ven la casa de Dios como un lugar como que otra vez tengo que estar acá. Lo ven como un lugar aburrido, ¿no? Otra vez sentarme ahí. ¿No es cierto? ¿Por qué? Porque hace rato que ya perdió el sabor de la presencia de Dios. Muchos venimos a la iglesia solo por cumplir, porque tenemos que apalear a nuestra conciencia que durante toda la semana nos dice: no fuiste a la iglesia, no fuiste a la iglesia, no fuiste a la iglesia, ya ves, y dice que eres cristiano, no fuiste. Y nos está apaleando la conciencia, nos da palo ahí. Ya deje que la conciencia deje de darle palo y seamos un poquito más sensibles a la presencia de Dios, anhelando su presencia, que de seguro también hará que anhelemos también su casa. Usted y yo somos templo del Espíritu de Dios, pero Dios ha levantado una casa aquí para donde podamos tener intimidad con Él. No. Mucha gente dice, no necesito la iglesia, yo puedo tranquilamente. Algunos me han dicho, pastor, ya deje de estar predicando ahí en la iglesia. Solo grabe los videos con las prédicas ya y yo lo veo en la casa. Tengo una pantalla de 80 pulgadas en casa, lo puedo ver muy bien, le puedo, hasta las arrugas le voy a ver, pastor. Ya después le mando la ofrenda ahí, le hago una transferencia y mando la ofrenda para ahí, para la casa de Dios. Muy facilista, ¿no? Eso provocó el COVID, por ejemplo. La pandemia provocó eso. Pero ya no estamos en pandemia. Ya hace rato se fue la pandemia, gloria sea Dios, bendito sea el Señor. No hay nada como la comunión entre nosotros como hijos de Dios. Es lo mismo que sucede con las clases virtuales. Nada que ver con las clases presenciales. Discúlpeme, usted me puede llamar dinosaurio, cavernícola, picapiedra, todo lo que usted quiera, pero déjeme decirle, las clases en mis tiempos eran mucho más productivas y más saludables que las clases en virtual el día de hoy. Las clases virtuales son muy frías. Solo estoy frente a una pantalla con alguien que me está diciendo esto es así, así, así, y se acabó. Pero cuando estamos face to face, cara a cara, podemos disfrutar de ese calor humano, de ese brazo fraterno, de ese estiramiento de manos que me dice Dios te bendiga, y te lo digo de todo corazón. Eso es lo que necesitamos, mis amados hermanos. De tal manera que podamos satisfacer esa necesidad de pertenencia, de saber que somos parte de una familia, que somos parte de una casa, de un hogar, que somos parte de la casa de Dios. Eso es lo que está reflejando el Salmo 84. Ellos están apasionados justamente por la presencia de Dios, anhelan estar en la casa del Señor. El versículo 2 dice, habla de ese intenso anhelo de estos peregrinos de Israel, cuando dice, anhelo, y hasta desfallezco de deseo por entrar en los atrios del Señor. Con todo mi ser, mi cuerpo y mi alma gritaré con alegría al Dios vivo, al Dios viviente. Y vaya que son las características que Jesús nos reveló cuando alguien le preguntó a Jesús, Jesús, ¿cuál es el primer y más grande mandamiento de toda la ley de Dios? Y Jesús le respondió, y amarás al Señor tu Dios con todo tu corazón, con toda tu alma, con toda tu mente y con todas tus fuerzas. Es exactamente lo que está revelando este salmo. Anhelo entrar en tus atrios, Dios, con todo mi ser, con toda mi alma, con todo mi corazón. Yo creo que esa es la mejor actitud que podemos tener cuando venimos a la casa de Dios. No solamente venir porque toca venir un domingo y encima de eso llegamos atrasados. ¿No? Así de atrasados llegaríamos también al partido de fútbol, ¿no? Ya cuando van por los 15 minutos recién llegando a ver el partido. Y justo en los 15 minutos meten los dos goles con los que ganan el partido. Ni los goles no los vio ya. O cuando llegamos a la película en el cine, ¿no? Allá en el Cinemark y nos perdemos. Nos perdemos lo mejor de la película porque nos quedamos dormidos. Eso me pasa a mí, por ejemplo. Ahí sí me duermo de verdad. El versículo número 3 hace una analogía muy hermosa. Como denotando el autor del Salmo 84 de que tiene celos aún de la creación de Dios. Dice, qué envidia, entre comillas, entre líneas. Qué envidia, dice. ¡Qué envidia ver al gorrión! ¡Qué envidia ver a la golondrina! Y aún ellos pueden hacer sus casas, sus nidos allá en los altares del templo de Dios. Y yo aquí, sin poder disfrutar de esa la casa de mi Dios. Interesante, ¿no? No dice que es envidioso, pero dice, wow, hasta estos animalitos tan pequeños pueden estar en la presencia de Dios todos los días. Y yo a lo lejos, anhelando estar en esa presencia. Dice el versículo 3, hasta el gorrión encuentra un hogar y la golondrina construye su nido y cría sus polluelos cerca de tu altar, oh Dios. El autor del Salmo 84 está bien claro en saber de que si para la golondrina y para el gorrión la casa de Dios es un lugar seguro, ¿cuánto más será un lugar seguro para un alma necesitada también? Y por eso dice, cuánto anhelo estar en la casa de mi Dios. El versículo 4 dice, qué alegría, qué gozo, qué bienaventuranza para los que pueden vivir en tu casa cantando siempre las alabanzas. Por favor, no llegue atrasado para el tiempo de alabanzas. Yo sé que a veces hay el tráfico, que a veces los niños, que a veces la toalla, que a veces la sábana, que a veces el sueño, pero disfrute de la alabanza. Imagínese que usted solamente viene a escuchar al pastor ya la última parte. Y decimos que nos alimentamos. Es como cuando usted va a un restaurante y en vez de comer todo el almuerzo, solo se come la ensalada nomás. Ya no hay. Véndame la ensalada por lo menos entonces. ¿Usted se siente lleno? Me faltó la sopa. Me faltó el arroz. Me faltó el postre. Solo me comí la ensalada. ¿Por qué? Porque ya se acabó toda la comida. Por llegar tarde. Eso me pasó la otra vez a mí. Señor, ya no tenemos. ¿Seguro? ¿No tiene ni un arroz con huevo? No, nada. Ya está cerrada la cocina. No me diga eso. Sí, señor, qué pena. Llegó muy tarde. Ni arroz con huevo. Y el menú estaba bueno, pero ya no había. Así pasa también en la casa del Señor. Por favor, no se pierda la alabanza. Es la parte más importante del culto. Porque es ese momento de intimidad con su Señor. Es cuando el Señor comienza a ministrar su espíritu. Comienza a ministrar su alma. Es cuando usted le dice a Él todo lo que hay en su corazón. Ese es el momento de intimidad realmente. Porque en este momento usted solo está recibiendo nada más. Pero está calladito. Pero en el momento de la alabanza, en el momento de la adoración, hay una comunicación directa con el Señor. Hay una relación íntima donde el Espíritu Santo comienza a ministrar su espíritu, su alma. De tal manera que cuando usted llega acá cansado, amargado, estresado, porque yo sé lo que hay en la calle, yo sé muy bien lo que hay en la calle. Hay estrés, hay peligros, hay inseguridad, no hay paz, hay peleas, hay conflictos, hay insultos. Simplemente porque no me muevo.

Todopoderoso. Y el Salmo 10, el versículo 10, perdón. Y el versículo 10 de este Salmo 84 es muy decidor. Dice el versículo 10, váyase un poquito más adelante. Mejor es un día. Mejor es un día en tus atrios que mil días en cualquier otro lugar. Póngale nombre a ese otro lugar. La playa, por ejemplo. Compare, ¿qué es mejor, estar aquí o estar allá en una de las mejores playas de Ecuador venteándose un poquito, tomándose un buen refresco? La carne va a decir, la playa, pastor, imagínese, ¿no? Claro. ¿Por qué? Porque vamos más por la carne. Pero cuando es su espíritu el que clama, dice, no, prefiero estar en la casa de mi Dios. Prefiero estar en la casa de mi Dios que comiéndome un buen asado allá con mis amigos en la casa. Prefiero estar en la casa de Dios y no estar de pronto solamente por el aire acondicionado metido en un shopping. Prefiero estar un día en la casa de Dios que de pronto simplemente perder el tiempo en mi casa viendo solo televisión. Eso es lo que está diciendo el autor del Salmo 84. Prefiero ser portero. Prefiero ser portero en la casa de mi Dios que habitar en las tiendas de los impíos. Interesante. Prefiero ser un simple portero, alguien que simplemente limpia el piso, limpia los baños, limpia el corredor, limpia la casa de Dios, que estar o habitar o vivir en tiendas de impiedad. Yo no sé si usted lo ve como un privilegio, pero ¿cuántos de los que estamos aquí preferimos estar aquí en la casa de papá, en la casa de nuestro Dios, que estar en una clínica, por ejemplo? ¿Usted preferiría la clínica o el hospital o la casa de Dios? Cada domingo, cada día que tengo que venir a la casa de Dios, yo le digo, Señor, gracias porque me estoy yendo a tu casa. No estoy yendo a una clínica. No estoy yendo a un hospital. No estoy yendo a una cárcel. No estoy yendo a un lugar de pecado. Estoy yendo a tu casa. Y eso llena mi alma, mi espíritu, y se regocija de saber que voy al lugar donde pertenezco. Porque es aquí donde pertenecemos. Hay muchas cosas lindas allá afuera en el mundo. Hay muchas cosas lindas. No estoy diciendo que es malo tener una parrillada, un buen asado con los amigos. No estoy diciendo que es malo. No. Hágalo. Si tiene el billete y tiene el tiempo, hágalo. Pero recuerde que hay prioridades en la vida de un hijo de Dios. De no poner, en este caso, a reemplazos del lugar al cual usted y yo pertenecemos. Quiero tomar una lección esta mañana a algunos hermanitos que tienen algunas horas de vuelo ya en el cristianismo. ¿Quién me puede decir en qué salmo está escrito lo siguiente? Yo me alegré con los que me decían, a la casa de Jehová iremos. ¿Qué salmo es ese? Los que ya se están repitiendo el culto, no digan nada. Los del culto de las 11, pregunto, ¿en qué salmo está eso? A ver. Lord, ¿qué salmo es ese? Gracias. ¿Alguien? ¿No? ¿Nadie? Diga conmigo Salmo 122, versículo 1. ¿Qué dice el Salmo 102, versículo 1? Ahí está. Yo me alegré. No dice, yo me puse mal. No dice, me puse triste. No dice, ay, otra vez. No. Yo me alegré. ¿Con quién? Con aquellos que me dijeron, a la casa de Jehová vamos. ¿Por qué? Porque el venir a la casa de Dios produce gozo, produce alegría en el corazón, inefablemente hablando de un hijo de Dios. Venir a la iglesia no es una carga. Venir a la iglesia no es simplemente perder el tiempo. Es alegrarnos en la presencia de Dios y darle gracias a Dios que tenemos un lugar donde libremente podemos tener intimidad con Él. Quisieran nuestros amados hermanos viven al otro lado del mundo, por ejemplo en Egipto, por ejemplo en Irán, por ejemplo en Corea del Norte, por ejemplo en Afganistán, por ejemplo en la India. Ya quisieran ellos tener un templo como este donde puedan libremente y en confianza adorar y alabar a Dios, inclusive hasta con aire acondicionado y con buena silla donde sentarme, porque no lo pueden hacer. Tienen que buscar refugios, tienen que buscar lugares secretos para poder adorar a Dios.
No pueden tener una Biblia completa, solamente se manejan con hojitas que son rotas de la Biblia para poder.

0: poder leer entre ellos y se pasan la hojita para leer la Biblia. Aquí tenemos hasta celular para poder disfrutar de la palabra de Dios. Yo no sé si usted está claro y usted está consciente de que si hay una iglesia a la cual el Señor le va a demandar es justamente a la iglesia de Occidente. Porque nos ha dado tanta libertad para adorarle, tanta libertad para servirle, que somos privilegiados de solamente separar un tiempo para estar en la casa de Dios. Pero parece que a veces eso también pesa y se vuelve una carga en la vida, en el corazón de aquellos que decimos ser hijos de Dios. Yo me alegré, nunca se olvide de eso. Hay un cántico, porque los salmos son canciones. A veces preferimos cantar cánticos contemporáneos, y está bien, ¿no? Cantar cánticos, pero me he dado cuenta que la iglesia no conoce el himnario de la Biblia. ¿Sabía usted que el Salmo 122 es cantable? O sea, ¿se lo puede cantar? Yo lo aprendí cuando era niño espiritual. Yo me alegré con los que me decían, a la casa de Jehová iremos. Yo me alegré con los que me decían, a la casa de Jehová iremos. Ahí estaré, ahí estaré, ahí estaré, ahí estaré, a la casa de Jehová iremos. ¿Se acuerda? No, oh, ¿qué me va a acordar? No, pastor, ya. Eso porque usted es de la leva de los 80, yo soy de los 2000. Pero son cánticos. El Salmo 121, alzaré mis ojos a los montes. El Salmo 145. El Salmo 8, maravillosos salmos, cánticos. A veces nos ponemos tristes porque no podemos cantar la música contemporánea. Pero ahí están los salmos, coge el himnario. El libro de Salmos es el himnario. Voy a ver un día si los sorprendo a ustedes. Le digo, a ver, hermanitos, bienvenidos. Vamos a cantar el himno número 122. ¿Qué le parece? Póngase de pie, saque su himnario. Vamos a cantar el himno 122. Me mandan tumbando de aquí del púlpito. Me van a decir que soy anticuado, ¿no? Pero es lo que revela el corazón del salmista delante de Dios. Hebreos capítulo 10. Versículo 24 al 25. ¿Qué dice el autor de Hebreos? Perdón. ¿Qué dice el autor de Hebreos? Hebreos 10, 24, 25. Amén. Tratemos, dice el autor de Hebreos. Estoy leyendo en la versión TLA. Tratemos de ayudarnos. Ajá. ¿A quién le está hablando esto? Diga conmigo, a la iglesia. Este mensaje de Hebreos no es para el inconverso. No es para el natural, es para la iglesia. Está dedicada para la iglesia. ¿Sí sabe usted que en la Biblia hay mensajes para el inconverso, hay mensajes para el carnal y hay mensajes también para los espirituales? Este, por ejemplo, es para los espirituales. Dice, tratemos de ayudarnos unos a otros. ¿Dónde podemos ayudarnos los unos a los otros? En la casa de Dios, aquí. Saber que usted me necesita a mí y saber que yo lo necesito a usted. Que no podemos hacer la obra de Dios de manera solitaria, porque en el reino de Dios no hay llaneros solitarios. Llaneros solitarios solamente hay en Hollywood. Pero en la casa de Dios o en el reino de Dios no hay llaneros solitarios. No podemos avanzar, jamás podríamos avanzar con el plan de Dios para Machala si tratamos de ser llaneros solitarios y tratar de hacer por sí solo la obra de Dios. No podemos. Dígale a su hermano, con todo respeto, dígale, lo necesito, hermano. Dígaselo. Pero no al esposo, al otro que no es su esposo. Yo te necesito, hermano. Sí, porque si usted le dice al esposo, sí te necesito para que me pague las cuentas. O si a la esposa, sí te necesito para que me cocines. No, dígale al hermano, hermano, nos necesitamos mutuamente. Aquí hay gente muy talentosa. Aquí hay gente muy llena de dones, que con su talento y su don nos puede bendecir la vida como hermanos en Cristo. Porque para eso el Señor nos ha llamado. Y dice el autor de Hebreos, dice, tratemos de ayudarnos unos a otros y de amarnos y hacerlo bueno. Versículo 25, ¿qué dice? Ajá, no dejemos de reunirnos como hacen algunos. Al contrario, anímense. Animémonos cada vez más a seguir confiando en Dios. Para eso venimos justamente aquí a la iglesia, para animarnos los unos a los otros, para decirnos, vamos, que sí se puede. Vamos que Dios está al control. Vamos que Él está con nosotros. Vamos que si Dios está con nosotros, ¿quién contra nosotros? Vamos que en Cristo Jesús tenemos la victoria. ¿No nos anima a decirnos los unos a los otros eso? Cuando venimos bajados, venimos tal vez golpeados de allá afuera del trabajo, venimos cansados, venimos angustiados, estresados, y de pronto viene una palabra de parte de Dios y le dice: hijo mío, soy yo quien te sostengo, no tú a tú mismo, no a ti mismo. Soy yo el que sostengo tu vida. Solamente esfuérzate y sé valiente, que yo estoy contigo, hijo. Y esa palabra me levanta. ¿Por qué? Porque es una palabra viva y eficaz, porque es espíritu y es vida y hace contacto con mi espíritu, y eso es lo que me levanta. Ese es el poder de la palabra de Dios, que no trabaja solo en mi carne, en mi alma, sino que va más allá, hasta hacer contacto con mi espíritu. No es la palabra de un hombre, no es la palabra de un pastor lo que a usted lo levanta, es la palabra de Dios la que tiene el poder. Y eso me he dado cuenta yo en mi propia vida. Usted puede decirle a una persona que está desconsolada muchas cosas, ya no hay palabras que usted, pero cuando escucha la palabra de Dios, usted ve la transformación en el rostro de esa persona y dice: wow, eso me cambió la vida. Eso me cambió la vida. Y no es palabra de hombre, es palabra de Dios, nuestro Hacedor, porque Él sabe muy bien lo que nosotros necesitamos en nuestro espíritu. Entonces dice, al contrario, más bien anímense, animémonos cada vez más a seguir confiando en Dios. Y más aún, escucha lo que dice, y más aún cuando ya vemos que se acerca el día en que el Señor, ¿en que el Señor qué? Juzgará a todo el mundo. Amén. ¿Cuántos creen que Cristo está cada vez más a las puertas de su regreso a la tierra? Entonces, ¿qué dice el autor de Hebreos? Anímense entonces, porque se viene y está muy pronto. ¿Cuántos de los que estamos aquí creemos que los días que estamos viviendo en la tierra son tiempos muy peligrosos? Que no hay lugar seguro en toda la tierra, no solo en Ecuador, ¿eh? En toda la tierra no hay lugar seguro. Con mayor razón nos anima el autor de Hebreos y nos dice: hey, anímense los unos a los otros. Ámense, ayúdense mutuamente, no dejen de reunirse, porque cada vez que ustedes se reúnen, Cristo los está lavando con su palabra. ¿Sabe para qué venimos aquí? Para lavar nuestra alma y nuestro espíritu. ¿Qué es lo que utiliza Dios para lavarnos? Su palabra, ¿no? Su palabra. Es como que hoy está recibiendo un baño usted, sacando todo aquello que durante la semana tal vez se le pegó por ahí en la calle algo. Un mal pensamiento, una mala actitud, una mala palabra, o simplemente una mala acción o un pecado. Es la palabra de Dios la que tiene la capacidad para limpiarnos de todos nuestros pecados. Y cuando venimos a la casa de nuestro Padre, cuando venimos al templo, cuando venimos a la casa de Dios, el Señor usa la palabra para limpiarnos y aún para perdonarnos de todos nuestros pecados. El Señor ha provisto de un lugar en esta tierra para que nosotros podamos pertenecer y así suplir la necesidad de pertenencia que usted y yo tenemos. Vaya que nuestro Creador y nuestro Salvador y Dios lo conoce muy bien. Los seres humanos somos seres creados con una necesidad de pertenencia. Por eso todo ser humano anhela sentir que es parte de algo, de alguien. Por eso nos casamos. ¿Por qué nos casamos? El matrimonio fue creado por Dios para satisfacer en el hombre y en la mujer esa necesidad de pertenencia. Porque todo ser humano necesita, no es una opción, es una necesidad del ser humano sentirse amado, sentirse aceptado, sentirse perdonado. Y eso lo experimentamos muchas veces en el matrimonio. Cuando sé que en casa hay una esposa que me ama, cuando sé que en casa hay una esposa que, por supuesto, si le fallo, me perdona, y cuando sé que realmente me acepta tal como soy. Esa es la necesidad de pertenencia que todo ser humano tiene. Ser parte de algo o de alguien. Por eso muchos se identifican con equipos de fútbol, ¿no? Y es que yo soy de este equipo, es que yo soy del otro. Y ahí están, ¿no? Cada uno defendiendo lo suyo. Necesidad de pertenencia. Por eso hay clubes donde queremos ser parte de, porque queremos que nos vean como alguien importante, como que tenemos valor. Esa es una necesidad del ser humano. Y Dios sabe de esa necesidad que usted y yo también tenemos. Por eso Él crea la iglesia. Para que aquí, en la casa de Él, en su casa, podamos satisfacer también esa necesidad de pertenencia, donde podamos amarnos los unos a los otros, donde podamos aceptarnos los unos a los otros, a pesar de nuestras diferencias. donde podamos servirnos los unos a los otros. Ese es el propósito de la iglesia por la cual el Señor la ha establecido en esta tierra. Además, también para darnos identidad. El libro de Efesios, capítulo 2, versículo 19, dice algo muy, muy interesante. Efesios 2, 19. El apóstol Pablo también hace su aporte en esta preciosa tarde ya sobre este tema, ¿no? Efesios, capítulo 2, versículo 19. Así que ya no sois extranjeros ni advenedizos, sino conciudadanos de los santos y miembros de la familia de Dios. Vuélvalo a leer, por favor, vuélvalo a leer, ¿cómo dice? Significa extranjeros. La Biblia dice que usted y yo no somos extranjeros en el reino de los cielos. No somos extranjeros. ¿Qué somos? Somos ciudadanos de ese reino. La palabra extranjero significa persona que vive en un lugar donde no nació. Ese es un extranjero, ¿no? Si aquí hay una persona que está viviendo en nuestro país el día de hoy, pero que no nació aquí, es extranjero, aunque tenga cédula, ¿no? Aunque tenga cédula, igual es extranjero porque viene de otro país. Aunque tenga pasaporte, tenga visa, no hay problema, pero es extranjero. No es natural de acá, ¿no es cierto? Amén. Dice la palabra de Dios que así somos nosotros hoy en el reino de los cielos. No somos extranjeros en el reino de los cielos, somos ciudadanos del reino de los cielos. Con los mismos derechos, pero también con los mismos deberes que los santos que hoy habitan también en el cielo. La palabra advenedizo significa extraño. Usted y yo no somos extraños para el reino de los cielos. Somos conocidos. No sé si usted vive cada día como hijo de Dios aquí en Machala pensando y creyendo en la verdad de saber que en el cielo usted lo conocen. ¿Por qué? Porque usted fue inscrito, su nombre fue inscrito en un libro que se lo conoce como el libro de la vida del Cordero de Dios. Y ahí fue usted inscrito y de ese momento usted ya lo tienen registrado ahí en el cielo. Usted no es ajeno al reino de los cielos. Usted no es extraño para Dios. Dios lo tiene bien localizado a usted. Sobre todo si usted realmente es un hijo de Dios. Número dos, recuerde que ya tenemos credenciales del reino de los cielos. Que fue puesto un sello en nosotros con lo cual nos acredita de que somos parte de ese reino. Y ese sello es el Espíritu Santo en nosotros. Usted se imagina que cuando usted llegue al reino de los cielos, ¿cómo será su llegada a ese lugar? Todo el mundo le va a decir el nombre, porque todo el mundo lo conoce. Usted se va a sentir tan bien que todo el mundo lo va a llamar por su nombre. Bueno, llegaste, Manuel, qué lindo verte, ven. Su cholito, ven. Hermoso. Eso es lo que está diciendo Efesios. No es que usted va a llegar ahí, va a llegar como refugiado, dice. Nadie me... ¡No! Porque usted y yo somos ya hoy, somos conciudadanos del reino de los cielos. Miren lo que dice aquí la palabra de Dios, ¿no? En Efesios. Sino conciudadanos de los santos y miembros de la familia de Dios. La palabra conciudadano significa el mismo nivel de un ciudadano. Es decir, lo mismo que los santos que un día tuvieron que pagar un precio súper alto para estar donde estar en este momento, porque tuvieron que dar su vida como mártires. Qué maravilloso saber que usted y yo no estamos necesariamente llamados a ser mártires, porque ya no hay otro sacrificio más que el sacrificio de Cristo hecho en la cruz del Calvario por usted y por mí. Ya no hay tanta necesidad de mártires el día de hoy, aunque puede haberlos cuando damos nuestras vidas por el Señor y por la causa de Cristo. Pero qué maravilloso saber que el día que usted llegue al cielo, lo van a recibir como regresando a su patria, ¿no? He estado en los aeropuertos por muchas oportunidades. Y qué maravilloso es ver cuando la familia llega al aeropuerto y compran globos, y compran inflables, y compran flores, porque están esperando un ser querido que viene a los años del extranjero, que viene a los años de otro país, ¿no? Y están a la expectativa, están que miran ahí, que mira, ya mismo, ya. Los que hemos ido a aeropuertos hemos visto eso normalmente, ¿no? Y cuando ya va saliendo, se le tiran al cuello, lo abrazan, lo besan, le dan las flores, le dan los chocolates, le dan los inflables, lo llenan de globos, gritan. Y si son, y si está toda la familia, el griterío que se arma ahí. Tanto así que la gente de inmigración dice: disculpe, por favor, despacio. Ya. Y siguen, ¿no? Imagínese cuando usted llegue al cielo. ¿No te imaginas usted? ¿Cómo lo va a recibir usted en el cielo? Con el antecedente de saber que usted es conocido, porque no es extranjero, y porque no es extraño, sino más bien a usted lo conocen muy bien en el cielo. ¿Cómo lo van a recibir a usted allá? Interesante. Póngase a pensar. Yo sí me he puesto a pensar. No sé si le pondrán carpeta o alfombra roja, no sé, no creo. Tal vez, puede ser, ¿no? Pero de que va a haber fiesta, va a haber fiesta. Y va a recibir usted esas grandes palabras del dueño del cielo diciéndole: ¡ay, buen siervo y fiel! En lo poco fuiste fiel, en lo mucho te pondré, entra en el gozo de tu Señor. ¿Le gustaría a usted que le den esa bienvenida? Unos pocos nada más, el resto dice: ¿quién sabe, pastor? Mujer y hombres de poca fe. ¿O usted cree que Dios es pobre como para no hacer una fiesta cuando usted llegue al reino de los cielos? Va a haber agravía, va a haber gozo, porque ya usted vuelve a su casa, porque usted y yo volvemos a nuestra patria, volvemos a nuestro lugar al cual pertenecemos. Así debemos sentirnos cuando venimos a la casa de Dios. Venir acá sabiendo de que este es mi lugar a donde pertenezco, que por eso amo este lugar, porque es la casa de mi Padre, es la casa de mi Dios, es la casa de aquel que dio su vida por mi vida y donde yo puedo ahora crecer espiritualmente. Ese es el sentir del Salmo 84. Primera de Timoteo capítulo 3 versículo 15 dice: la familia de Dios, que es la iglesia del Dios viviente, la cual sostiene y defiende la verdad. Somos llamados no solamente a creer, sino también a pertenecer. Y para eso está la casa de Dios. En la casa de Dios no solamente es necesario creer, sino también sentirse parte de. Diga conmigo: he sido llamado a pertenecer y no solo a creer. Aún en el huerto del Edén, acuérdese, ese lugar tan perfecto y sin pecado antes de la caída del hombre, aún en ese lugar lleno de la presencia de Dios y lleno de lo más hermoso de la creación de Dios, aún Dios mismo pudo reconocer y dijo: no es bueno que el hombre esté solo. Y por eso creó el matrimonio y luego la familia. Pero después de la familia creó la iglesia, que es ese lugar al cual usted y yo pertenecemos por ser familia de Dios, hijos de Dios. Qué hermoso ser parte de la familia del Señor, ¿ah? Mírele a su hermano antes que se le duerma, dígale a su hermano que está a su lado. O a la familia, dígale. Dígale: hola, familia. Yo sé, ya sé que ya está virando la buena vista por allá. Sí, pastor, ya se nos fue. Tóquele a ver si tiene pulso de pronto ya. Se nos fue con el Señor, ¿no? Dígale, hola, familia, dígale, hola. Mire, ¿sabe por qué le digo esto? Porque si usted y yo perseveramos, vamos a ser familia el resto de la vida, el resto de la eternidad. Yo escuché algo interesante el otro día en las redes sociales. Me llamó la atención. Casi no consumo mucho redes sociales. Y de vez en cuando veo ahí algunas publicaciones que saltan, ¿no? Ahí. Y decía algo interesante, porque me llama la atención más eso a mí. Cosas que sean edificantes, sobre todo. Dice: la sangre nos hace parientes, pero la lealtad nos hace familia. ¿Qué le parece ese dicho? Me llamó la atención, ¿ah? Es decir, la sangre nos hace parientes. Hasta ahí llega. Parientes. Y a veces hasta lejanos. Pero la lealtad nos hace familia. ¿Qué es lo que hace de nosotros familia? Esa fidelidad, esa lealtad a Dios y luego entre nosotros mismos, ¿no? De saber que estamos para ayudarnos, para respaldarnos, para unirnos. Le voy a contar un dato de la semana pasada. No estuve aquí la semana pasada, estuve un poco afectado de mi garganta. Y la semana pasada había un espíritu de arroz con pollo que invadía esta casa. Me contaban que algunos hermanitos llevaban de 4, de 6 en fundas las tarrinas, ¿no? Y yo, qué bueno, ¿no? Tremendo ese espíritu, ¿no? Espíritu de arroz con pollo, de pollo con arroz. Y les doy el dato, ¿ah? Ese proyecto de la venta que hicieron la semana pasada, no fue mi proyecto. No fui yo el que lancé eso. Algunos muy... Por lo general siempre al pastor le echan la culpa, ¿no? Si es algo bueno, al pastor. Y si es algo malo, peor, el pastor. El pastor ese debe haber sido. Pero este proyecto no nació en mí. Yo nunca había pensado en eso. Nació en el corazón de unos hombres de la red, ¿no? Y ellos dijeron, pastor, nos gustaría dar una buena ofrenda para el proyecto Sonido, pastor, pero andamos medio limitados. Pero la unión hace la fuerza, mi pastor me dice. Digo, claro que sí, buen principio. Dice, pastor, mire, queremos hacer un arroz con pollo. No, un pollo con arroz mejor, para que la gente sepa que va a haber pollo ahí. Y vamos a hacer unos 500 platos. Digo, muy bueno, ambicioso tu proyecto. Sí, vamos a pedir donaciones por aquí. Es más, usted póngase el quintal de arroz. Ah, ya. Ok. Ok, pongo el quintal de arroz. ¿Y quién va a cocinar? Para eso está la red de mujeres. Digo, qué bueno lo tuyo, ¿no? Tú piensas en eso y te haces el proyecto y le das el trabajo a las hermanas de la red de mujeres. Déjate de cosas, le digo, habla serio. Dice, no, pastor, ya voy a hablar con ellas. Fue, habló y las convenció a toditas. ¿Sabe quién cocinó el arroz con pollo? La red de mujeres. Interesante, ¿no? Interesante. ¿Sabe cuántos platos vendieron? Más de 400. Es un récord. Fue un récord. Nunca ha habido eso. O sea, en mi tiempo acá nunca ha habido eso. ¿Y sabe qué? Lo más importante no es la cifra. Lo más importante fue el espíritu de unidad que manejaron ellos. Ver a los hombres, ver a las mujeres ahí parados, ¿no es cierto? Compartiendo. Y sobre todo, cocinando juntos. Desde el viernes ya estaban cocinando. Viernes, sábado, domingo, y dale ahí. Digo, wow, qué pulmones de esta gente. Hasta que el día domingo, ya cansado, dijeron, lo logramos. Pastor, faltó también. Wow. Vino alguien por ahí a última hora y le pasó lo que me pasó a mí. Ya no hay. Entonces me decía el hermano promotor de todo esto, ya ves, pastor, era hacer 700. Bueno, me faltó la fe, tranquilo. Hermoso ver cómo la iglesia se mueve. Pero no solamente para hacer un arroz con pollo. Qué hermoso sería cuando nos movemos para ganar almas para el reino de los cielos. Amén. Mira, ahí está la foto. Mire ese equipo. ¿Sabe qué? Me pasó por la cabeza. Creo que en vez de iglesia voy a hacer un restaurante mejor aquí. Estoy perdiendo billete, doctor. Mire nada más cómo están. Mire. Parece una empresa de alimentos. Parece un restaurante. Pero lo maravilloso de eso es verlos unidos trabajando, con afán, con gozo, con alegría, con gusto, con amor por la casa de Dios. Porque no es para el pastor, no es para el pastor ni para su familia, es para la iglesia. Y gracias a Dios, a ese apoyo, estamos avanzando en el proyecto y ya tenemos la radio. Solamente tenemos que hacer el lanzamiento, estamos trabajando en el logotipo y en la programación y la lanzamos al aire. Ya usted ya va a tener noticias. Y ya trabajamos también con el tema del sonido de este lugar. Entonces, es maravilloso saber que somos una familia, que estamos para apoyarnos, que estamos para sostenernos, saber que el hermano que está a mi lado tranquilamente puede orar por mi necesidad. ¿Por qué? Porque es parte de mi familia, porque siente lo que yo estoy sintiendo también. Dios nos creó para vivir en comunidad, pero para tener comunión y tener una familia, porque no podemos cumplir los propósitos de Dios haciendo las cosas solos. En la familia de Dios estamos conectados los unos con los otros y nos pertenecemos mutuamente por la eternidad. Dígale al hermano que está a su lado, dígale, perseveremos para ir juntos a la eternidad, dígale. No se lo diga al esposo, entonces, ojalá así sea, ¿no? Pero recuerde que en el cielo ya no hay matrimonio, ¿eh? Aquí nomás es eso, ¿no? Ya arriba ya no. Allá vamos a disfrutarnos como los ángeles de la vida eterna en Cristo Jesús. La iglesia es tan importante para Cristo, pero tan importante como también su casa, que dio su vida por la iglesia. Y eso nos refleja el libro de Efesios, capítulo 5, versículo 25 al 27. Cristo amó a la iglesia y se entregó por ella. ¿Para qué? Para hacerla santa. Él la purificó lavándola con agua mediante la palabra. Eso es lo que hace el Señor todos los todas las veces que usted viene aquí al templo, nos lava con su palabra, para presentársela a sí mismo como una iglesia radiante, sin mancha ni arruga, ni ninguna otra imperfección, sino santa e intachable. La Biblia llama a la iglesia, la llama la esposa de Cristo, o le llama también el cuerpo de Cristo. Qué difícil será para Jesús muchas veces escuchar declaraciones como: Jesús, yo a ti te amo, pero no me gusta tu cuerpo. Qué doloroso que es eso, ¿no? O que alguien me diga a mí como esposo: pastor, yo con usted me llevo bien, pero con su esposa. Es duro, ¿no? Y uno puede decir: hijo, mira, si a mí me aceptas y no aceptas a mi esposa, es igual que no me aceptas a mí también. Es exactamente lo mismo que le decimos a Jesús: Jesús, yo te amo, pero no me gusta tu iglesia, no me gusta tu cuerpo. Pensar que no dependemos de la iglesia, como mucha gente declara por allí, que dice: yo no necesito la iglesia. Para mí la iglesia, no necesito de una iglesia. No necesito de eso que llaman iglesia. Eso suena muy arrogante. Eso suena muy autosuficiente. Y también una declaración llena de ignorancia. Porque si Cristo dio su vida por la iglesia, ¿quién somos nosotros para juzgar a la iglesia? Si Él la ama y la sostiene cada día de su vida. Por último, ¿cuál es el síntoma de un corazón que busca la presencia de Dios desesperadamente? Número uno, siente un corazón que reconoce su necesidad por causa de su pobreza espiritual. No estamos aquí porque somos súper espirituales, amados hermanos. Estamos aquí porque nos hemos declarado en bancarrota espiritual. Nos hemos declarado pobres de espíritu. ¿Y sabe lo que significa pobreza espiritual? Significa dependencia absoluta y total de Dios. Por eso estamos aquí, no porque seamos súper espirituales. La gente de afuera se equivoca, dice: ay, sí, ahí están los espirituales, ahí están los muy espirituales. No. Aquí estamos los que hemos tomado la decisión de depender mejor cada vez más de Dios. ¿Por qué? Porque no somos nadie sin Él. Porque no somos nada sin el Señor. Ya entendimos que apartados de Él, nada podemos hacer. Ya lo entendimos. Esa es la diferencia nada más. Mientras hay personas que no lo logran entender, nosotros ya lo entendimos. Yo sé que apartado del Señor no voy a lograr nada, y mucho menos la vida eterna. Por eso tenemos que todos los días reconectarnos con la presencia de Dios. No pensar que porque tengo 30 años ya conociendo la Biblia o conociendo el Evangelio, yo ya voy en fiesta nada más. No, cada día necesitamos reconectarnos con la presencia de Cristo. Cada día aprender a depender más del Espíritu Santo, anhelando su presencia, anhelando estar en la casa de Dios. No ver a la casa de Dios como una opción. Si puedo, voy. Si no puedo, no puedo, pues. Sino decir: yo necesito estar en la casa de mi Dios, porque es mi necesidad, no es mi opción, es simplemente mi necesidad. El Salmo 34:6 dice: este pobre clamó y le oyó Jehová y lo libró de todas sus angustias. El Salmo 34:18 dice: el Señor está cerca de los que tienen quebrantado el corazón. Él rescata a los de espíritu destrozado. Un corazón que anhela fervientemente la presencia de Dios es aquel que reconoce que al estar en la casa de Dios es un alto honor y un gran privilegio. Que no lo vea un lugar como cualquier otro lugar. Que el estar en la casa del Señor es un verdadero privilegio. Porque ama la gracia que Dios le ha dado. Esa gracia que consiste en haber recibido lo que nunca merecimos. Esa es la gracia de Dios. Haber recibido de Dios lo que nunca usted y yo merecimos. Conocemos la misericordia de Dios. Que la misericordia de Dios consiste en no recibir lo que siempre merecimos, en cambio. No sé si usted me logra entender lo que estoy diciendo. El Salmo 104:5 dice: entrar por sus puertas con acción de gracias, por sus atrios con alabanza, alabadle y bendecir su santo nombre. ¿Por qué? Porque Jehová es bueno y para siempre su misericordia y su verdad por todas las generaciones. Bendito sea el nombre de nuestro buen Dios. ¡Aleluya! Y su verdad por todas las generaciones. Un corazón apasionado por la casa de Dios y por su presencia es aquel que lo deja todo por la presencia de Él. Como lo hicieron los apóstoles, como Pedro. Me encanta leer lo que dice el Evangelio cuando dice: y estos hombres, dejándolo todo, le siguieron. Eso hicieron los discípulos, pagaron un precio. A veces hay cosas que nos están atando para no venir a la casa de Dios, para no disfrutar de su presencia. Y dice el versículo 4 del Salmo 27, una cosa he demandado a Jehová y esta buscaré, que esté yo en la casa de Jehová todos los días de mi vida. ¿Cuándo? Todos los días de mi vida. ¿Para qué? Para contemplar la hermosura de Jehová y para poder disfrutar, para poder inquirir en su templo, en su casa, en su santuario. Salmo 63:1 dice, Dios, Dios mío, eres tú. De madrugada te buscaré, mi alma tiene sed de ti, mi carne te anhela en tierra seca y árida, donde no hay aguas. Por último, un corazón apasionado por la casa y la presencia de Dios es un corazón que nunca le pone excusas a la presencia de Dios. No pone al fútbol como pretexto. No pone a la visita como pretexto. No pone el tiempo como pretexto. Pastor, ya cabe que tengo que irme. No, ya tengo que irme. Mire, mire qué hora es. Interesante, ¿no? No está viendo el reloj. Está disfrutando de la presencia de Dios. Está disfrutando de la palabra del Señor. Apasionado, sin excusas por su presencia, porque en el trono de ese creyente, Dios es su prioridad. Así de sencillo. El Salmo 23:6 dice, ciertamente el bien y la misericordia me seguirán todos los días de mi vida. Y en la casa de Jehová moraré por largos días. Amo tu santuario, Señor, el lugar donde había tu gloriosa presencia. ¿Qué tal si nos ponemos de pie en esta tarde? Póngase de pie. Y vamos a seguir hablando de lo maravilloso de tener un lugar donde alabar a Dios aquí en Machala. Lo vamos a hacer en todo el mes de julio. Así que no se pierda, ¿eh? Venga a la casa de Dios y juntos disfrutemos de su presencia para la bendición de nuestras vidas. No sé si usted se recuerda ese gran salmo que dice, cuán deleitoso, cuán sabroso es habitar los hermanos juntos en armonía. ¿No? Que es como ese óleo de unción que viene desde la cabeza y baja por las barbas de Aarón, porque es allí, en ese lugar, donde Dios envía salvación y vida eterna, bendición y vida eterna. Nunca menosprecie la casa de Dios, porque es aquí donde el Señor envía bendición y vida eterna. Cierra sus ojos. Padre amado, gracias por tu palabra. Señor, ayúdanos a tener un corazón como el creador del Salmo 84. Que tu casa y tu presencia sea nuestra prioridad, bendito Dios. Que nos apasione estar aquí en tu casa.
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esta alabanza muy especial para mí. Llegó un día a mi vida, la ciencia dijo, no va a poder tener hijos, mi pierna muy mal, una sentencia de muerte en contra de mi madre porque estaba muy enferma, pero le creí a Dios y un día dije,

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6: He dicho.
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